Bueno, y para Germancito, para Germancito. Mi buen amigo Pancho, saca otras más cervezas, dale unas al Chris Lorenzo, otro a la Chuquito, otro para mí, apúrese antes que mi mujer se dé cuenta que estoy tomando chepecha. No, ya no le den al Chris porque luego ya se anda descontrolando ese Chris Lorenzo.

0: Bueno, familia, de esa manera hemos llegado a la recta final de esta buenísima programación, espacio de músicas adoloridas que llegó gracias a Anónimo. Finalizamos este espacio, muchas gracias por habernos acompañado.
1: Dicen que todo.
0: Ahí para el travieso insuperable. Hola, mi amor, saludos, soy nuevo.

0: Dice, no, pues bienvenido nuevo. Saluditos ahí para ti, buenas tardes, ahí para Michelle. Bueno, mi chula, yo ya me voy porque a mí me da miedo los hombres bolos, dice a mí también, hermosa, por eso yo también ya me voy detrás de ti.
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0: Y más el Germán ya luego anda gritándome, mejor me voy, cuídate, Jessy. Ahí nos saludamos el lunes. Bye, bye, mi hermosa. Y te espero el día lunes entonces. Que te

Ay, Choquito, ya no quiero, ya, ja, ja, ja, falta lo demás. Falta lo demás, amor. El escara de Iboy es tapián bolo. Y preparando para ir en Guate, ajúa, se va a descontar el Chris Lorenzo sus hace tiempo. Dice. Ay, para. Ahí para Germancito, le dije a mi mujer que estoy haciendo horas extras en mi trabajo. Al final la Michelle me quiere así. El Chris Lorenzo cuando se pega su cerveza, se da solo irse al volcán. Lejos se va hasta que se ponga bien. Porque a él también le pegan y duro le pegan. Dice así como usted, ¿verdad que sí, Germancito? Así le va a tocar hoy cuando le digamos a su mujer que está tomando con los cuates.

Ay, Veracruz, Acosta, me imagino que estás comportando muy mal, por eso soy. Ah, ese mensaje de ayer. Pues sí, Jessica, bonita, aquí a full, full. Sos tarde, tarde, le Cruz Acosta, ahí para el papayito. Hola, familia, y saludos, feliz viernes. Ya llegó mi saludo, pero bien, Luz, creo que me lo merezco. Ese no te lo mereces, le, porque hasta apenas llegas.

0: Saluditos, saluditos para ti, papayito, bienvenido. Aunque tarde llegaste, pero Utsinila, ahí para el travieso insuperable.
1: ¿Qué te intrigas?
0: Escríbeme al privado. Ven ahí para Francisco. Francisco. Saludos para ti en cabina, Jessy. Ya llegamos en la recta final de la programación. Te escucharé el día lunes, si nuestro creador así lo permite. Un excelente fin de semana para ti. Feliz noche para toda la audiencia que está en sintonía. Quincha In, dice. Muchas gracias, Francisco. Igual, que tengas un excelente fin de semana. Y para Cris Lorenzo, de los Players, please, dice. Ja, ja, me andabas gritando hace rato. ¿Y quieres que te complazca con tu música?
1: 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Le regalan detalles, rosas. 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
0: Para Germancito Cantinera, quédate una hora más. Ya se puso súper el ambiente. Tómate vos tu chevecha. Bueno, si me paga, claro que sí. Broma. Para Cruz de Costa, checo unas músicas chila. Dice, ¿cuáles serían tus músicas?

0: Ahí para Cruz a Costa, los Tigres del Norte versus Tucanes de Tijuana. A ver quién va a ganar. Bueno, familia, entonces de esa manera finalizamos Espacio. Muchas gracias por habernos acompañado. Nos estaremos saludando el día lunes a partir de 12 de la tarde con nuestras diferentes programaciones. Que se la pasen de lo mejor, cuídense, que tengan un excelente fin de semana y se portan bien, y si se portan mal, no me estén llamando.
1: 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Un siglo de amor para ellas.

Para Cruz a Costa, ahí calificas tú a ver quién tiene más buen corrido, dice. Ok. Voy a calificar y ahí te digo mañana, digo el lunes. Para Germancito, Michelita, prepárate que voy bien, cañón. Ahora sí, los dejo con estos últimos temas.

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que sí, pues aquí un temita, algo de lo bonito que andamos estrenando apenas, igual que el primer día, algo bonito que estamos por ahí entregándole a toda nuestra racita, esperando que le guste. Y bueno, vamos a continuar con los temas, con los saluditos por allá para toda mi gente que ya anda pisteando, que anda bailando, y tenemos algo preparado.

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sí, pues aquí un temita, algo de lo bonito que andamos estrenando apenas, igual que el primer día, algo bonito que estamos por ahí entregándole a toda nuestra racita, esperando que le guste. Y bueno, vamos a continuar con los temas, con los saluditos por allá para toda mi gente que ya anda pisteando, que anda bailando. Y...

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pues aquí un temita, algo de lo bonito que andamos estrenando apenas, igual que el primer día, algo bonito que estamos por ahí entregándole a toda nuestra racita, esperando que le guste. Y bueno, vamos a continuar con los temas, con los saluditos, por allá para toda mi gente que ya anda pisteando, que anda bailando.

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7 secundos, un temita. Algo de lo bonito que andamos estrenando apenas, igual que el primer día. Algo bonito que estamos por ahí entregándole a toda nuestra racita, esperando que le guste. Y bueno, vamos a continuar con los temas, con los saluditos por allá para toda mi gente que ya anda pisteando, que anda bailando.

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pues se quedó un temita, algo de lo bonito que andamos estrenando apenas, igual que el primer día, algo bonito que estamos por ahí entregándole a toda nuestra racita, esperando que le guste. Y bueno, vamos a continuar con los temas, con los saluditos por allá para toda mi gente que ya anda pisteando, que anda bailando, y tenemos algo...

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vamos a hacer un temita, algo de lo bonito que andamos estrenando apenas, igual que el primer día, algo bonito que estamos por ahí entregándole a toda nuestra racita, esperando que le guste. Y bueno, vamos a continuar con los temas, con los saluditos por allá para toda mi gente que ya anda pisteando, que anda bailando.

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pues aquí un temita, algo de lo bonito que andamos estrenando apenas, igual que el primer día, algo bonito que estamos por ahí entregándole a toda nuestra racita, esperando que le guste. Y bueno, vamos a continuar con los temas, con los saluditos por allá para toda mi gente que ya anda pisteando, que anda bailando, y tenemos algo preparado.